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Hoy te deseo estas cosas. Te deseo coraje para decir basta. Te deseo que olvides a quien se olvidó de ti. Te deseo que puedas cerrar puertas y abrir ventanas. Te deseo que no te conformes, que no te quedes con la culpa. Te deseo que te atrevas. Te deseo que te quieras. Te deseo locura y magia. También te deseo errores para aprender. Te deseo brisas para que te dejes llevar. Te deseo chispas en la mirada, colores para los días grises, paraguas y refugio para la tormenta. Te deseo huracanes de emociones que te hagan sentir que te elevas de tu cuerpo. Te deseo besos bonitos, brindis con los labios, y te deseo ganas, las de seguir adelante. Y tiempo, mucho tiempo, para disfrutar de tu vida.

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Aquí no hay viejos, solo que llegó la tarde. Una tarde llena de experiencia. Experiencias para dar consejos. Aquí no hay viejos, solo que llegó la tarde. Viejo es el mar y se agiganta. Viejo es el sol y nos calienta. Vieja es la luna y nos alumbra. Vieja es la tierra y nos da la vida. Viejo es el amor y nos alienta. Aquí no hay viejos, solo nos llegó la tarde. Somos seres llenos de saber, graduado en la escuela de la vida y el tiempo que nos dio un postgrado. Subimos al árbol de la vida, cortamos de sus frutos lo mejor. Son esos frutos nuestros hijos que cuidamos con paciencia. Nos revierte esa paciencia con amor. Fueron niños, son hombres, serán viejos. La mañana vendrá y la tarde llegará. Y ellos también darán consejos. Aquí no hay viejos, solo que llegó la tarde.

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cada minuto, alguien deja este mundo atrás. Todos estamos en la fila, sin saberlo. Nunca sabremos cuántas personas están delante de nosotros. No podemos movernos al fondo de la fila. No podemos salirnos de la fila. No podemos evitar la fila. Así que mientras esperamos en línea, haz que los momentos cuenten. Haz prioridades. Haz el tiempo. Da a conocer tus cualidades. Haz que la gente se sientan importantes. Haz oír tu voz. Haz cosas grandes de cosas pequeñas. Haz sonreír a alguien. Haz el cambio. Haz el amor. Haz la paz. Arréglate. Asegúrate de decirle a tu gente que las amas. Asegúrate de no tener arrepentimientos. Asegúrate de estar listo.

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Aquí no hay viejos. Solo que llegó la tarde. Una tarde llena de experiencia. Experiencias para dar consejos. Aquí no hay viejos. Solo que llegó la tarde. 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Viejo es el sol y nos calienta. Vieja es la luna y nos alumbra. Vieja es la tierra y nos da la vida. Viejo es el amor y nos alienta. Aquí no hay viejos. 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Somos seres llenos de saber. Graduado en la escuela de la vida y el tiempo que nos dio un postgrado. Subimos al árbol de la vida. Cortamos de sus frutos lo mejor. Son esos frutos nuestros hijos que cuidamos con paciencia. Nos revierte esa paciencia con amor. Fueron niños. Son hombres. Serán viejos. La mañana vendrá y la tarde llegará. Y ellos también darán consejos. 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

solo ayuda a quien te lo pide. Nunca te metas en el sufrimiento ajeno. El hombre debe cansarse de sí mismo y beber hasta el fondo la copa de veneno que le corresponde. No seas presuntuoso y no esperes ayudar a todos. Solo es posible ayudar a aquellos que están preparados para aceptar tu ayuda. Una persona que sufre ve el mundo a través de su dolor, por lo que es sorda y ciega. Cada uno se arrastra tras su experiencia de vida sin ver que se trata de un peso muerto. Si intervienes en el sufrimiento ajeno, el remolino kármico te succionará en un juego ajeno. Recuerda que el hombre es capaz de contagiar con su sufrimiento. Procede por tu camino sin mirar. Solo si estás haciendo tu propio camino podrás ayudar a la gente a levantarse.

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0: gracias a cada dominicano dentro y fuera del país. 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
1: Después de todo lo que he vivido, entendí que he cometido errores.
2: Confío en cada paso del camino.
1: Y que en muchas ocasiones no supe cómo actuar. Como cualquiera, he lastimado sin querer, desde mis propias heridas.
2: Sé que la vida me quiere ver brillar.
1: Pero nunca desde la maldad.
2: Todo llega a mí con facilidad.
1: Hoy abrazo mis errores sin excusas. Porque reconocerlo también es un acto de amor propio y de crecimiento. Me equivoco. Sí, y a veces me pesa.
2: Hoy me permito soñar sin medida.
1: Pero mis errores me importan. Me duelen. Me enseñan. Camino con la tranquilidad de saber que no soy una mala persona. Que mi corazón es bueno. Y que siempre intento hacerlo mejor. Aún cuando no siempre lo logro. Equivocarse es parte de la vida. Aprender, sanar y seguir creciendo es una elección diaria que muchos hacemos, incluso cuando duele.

cada minuto, alguien deja este mundo atrás. Todos estamos en la fila, sin saberlo. Nunca sabremos cuántas personas están delante de nosotros. No podemos movernos al fondo de la fila. No podemos salirnos de la fila. No podemos evitar la fila. Así que mientras esperamos en línea, haz que los momentos cuenten. Haz prioridades. Haz el tiempo. Da a conocer tus cualidades. Haz que la gente se sientan importantes. Haz oír tu voz. Haz cosas grandes de cosas pequeñas. Haz sonreír a alguien. Haz el cambio. Haz el amor. Haz la paz. Arréglate. Asegúrate de decirle a tu gente que las amas. Asegúrate de no tener arrepentimientos. Asegúrate de estar listo.

Hoy te deseo estas cosas. Te deseo coraje para decir basta. Te deseo que olvides a quien se olvidó de ti. Te deseo que puedas cerrar puertas y abrir ventanas. Te deseo que no te conformes, que no te quedes con la culpa. Te deseo que te atrevas. Te deseo que te quieras. Te deseo locura y magia. También te deseo errores para aprender. Te deseo brisas para que te dejes llevar. Te deseo chispas en la mirada, colores para los días grises, paraguas y refugio para la tormenta. Te deseo huracanes de emociones que te hagan sentir que te elevas de tu cuerpo. Te deseo besos bonitos, brindis con los labios, y te deseo ganas, las de seguir adelante. Y tiempo, mucho tiempo, para disfrutar de tu vida.

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Cada minuto, alguien deja este mundo atrás. Todos estamos en la fila, sin saberlo. Nunca sabremos cuántas personas están delante de nosotros. No podemos movernos al fondo de la fila. No podemos salirnos de la fila. No podemos evitar la fila. Así que mientras esperamos en línea, haz que los momentos cuenten. Haz prioridades. Haz el tiempo. Da a conocer tus cualidades. Haz que la gente se sientan importantes. Haz oír tu voz. Haz cosas grandes de cosas pequeñas. Haz sonreír a alguien. Haz el cambio. Haz el amor. Haz la paz. Arréglate. Asegúrate de decirle a tu gente que las amas. Asegúrate de no tener arrepentimientos. Asegúrate de estar listo.

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Aquí no hay viejos. Solo que llegó la tarde. Una tarde llena de experiencia. Experiencias para dar consejos. Aquí no hay viejos. Solo que llegó la tarde. Viejo es el mar y se agiganta. Viejo es el sol y nos calienta. Vieja es la luna y nos alumbra. Vieja es la tierra y nos da la vida. Viejo es el amor y nos alienta. Aquí no hay viejos. Solo nos llegó la tarde. Somos seres llenos de saber. Graduado en la escuela de la vida y el tiempo que nos dio un postgrado. Subimos al árbol de la vida. Cortamos de sus frutos lo mejor. Son esos frutos nuestros hijos que cuidamos con paciencia. Nos revierte esa paciencia con amor. Fueron niños. Son hombres. Serán viejos. La mañana vendrá y la tarde llegará. Y ellos también darán consejos. Aquí no hay viejos. Solo que llegó la tarde.

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solo ayuda a quien te lo pide. Nunca te metas en el sufrimiento ajeno. El hombre debe cansarse de sí mismo y beber hasta el fondo la copa de veneno que le corresponde. No seas presuntuoso y no esperes ayudar a todos. Solo es posible ayudar a aquellos que están preparados para aceptar tu ayuda. Una persona que sufre ve el mundo a través de su dolor, por lo que es sorda y ciega. Cada uno se arrastra tras su experiencia de vida sin ver que se trata de un peso muerto. Si intervienes en el sufrimiento ajeno, el remolino kármico te succionará en un juego ajeno. Recuerda que el hombre es capaz de contagiar con su sufrimiento. Procede por tu camino sin mirar. Solo si estás haciendo tu propio camino, podrás ayudar a la gente a levantarse.

0: después de todo lo que he vivido. Entendí que he cometido errores.
1: Confío en cada paso del camino.
0: Y que en muchas ocasiones no supe cómo actuar. Como cualquiera, he lastimado sin querer, desde mis propias heridas.
1: Sé que la vida me quiere ver brillar.
0: Pero nunca desde la maldad.
1: Todo llega a mí con facilidad.
0: Hoy abrazo mis errores sin excusas. Porque reconocerlo también es un acto de amor propio y de crecimiento. Me equivoco. Sí. Y a veces me pesa. Pero mis errores me importan. Me duelen. Me enseñan. Camino con la tranquilidad de saber que no soy una mala persona. Que mi corazón es bueno. Y que siempre intento hacerlo mejor. Aún cuando no siempre lo logro. Equivocarse es parte de la vida. Aprender, sanar y seguir creciendo es una elección diaria que muchos hacemos, incluso cuando duele.

Hoy te deseo estas cosas. Te deseo coraje para decir basta. Te deseo que olvides a quien se olvidó de ti. Te deseo que puedas cerrar puertas y abrir ventanas. Te deseo que no te conformes, que no te quedes con la culpa. Te deseo que te atrevas. Te deseo que te quieras. Te deseo locura y magia. También te deseo errores para aprender. Te deseo brisas para que te dejes llevar. Te deseo chispas en la mirada, colores para los días grises, paraguas y refugio para la tormenta. Te deseo huracanes de emociones que te hagan sentir que te elevas de tu cuerpo. Te deseo besos bonitos, brindis con los labios, y te deseo ganas, las de seguir adelante. Y tiempo, mucho tiempo, para disfrutar de tu vida.

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y te deseo ganas, las de seguir adelante. 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

0: después de todo lo que he vivido. Entendí que he cometido errores.
1: Confío en cada paso del camino.
0: Y que en muchas ocasiones no supe cómo actuar. Como cualquiera, he lastimado sin querer. Desde mis propias heridas.
1: Sé que la vida me quiere ver brillar.
0: Pero nunca desde la maldad.
1: Todo llega a mí con facilidad.
0: Hoy abrazo mis errores sin excusas. 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Me equivoco. Sí. Y a veces me pesa.
1: Hoy me permito soñar sin medida.
0: Pero mis errores me importan. Me duelen. Me enseñan. Camino con la tranquilidad de saber que no soy una mala persona. Que mi corazón es bueno. Y que siempre intento hacerlo mejor. Aún cuando no siempre lo logro. Equivocarse es parte de la vida. Aprender, sanar y seguir creciendo es una elección diaria que muchos hacemos. Incluso cuando duele.

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Cada minuto, alguien deja este mundo atrás. Todos estamos en la fila, sin saberlo. Nunca sabremos cuántas personas están delante de nosotros. No podemos movernos al fondo de la fila. No podemos salirnos de la fila. No podemos evitar la fila. Así que mientras esperamos en línea, haz que los momentos cuenten. Haz prioridades. Haz el tiempo. Da a conocer tus cualidades. Haz que la gente se sientan importantes. Haz oír tu voz. Haz cosas grandes de cosas pequeñas. Haz sonreír a alguien. Haz el cambio. Haz el amor. Haz la paz. Arréglate. Asegúrate de decirle a tu gente que las amas. Asegúrate de no tener arrepentimientos. Asegúrate de estar listo.

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solo ayuda a quien te lo pide. Nunca te metas en el sufrimiento ajeno. El hombre debe cansarse de sí mismo y beber hasta el fondo la copa de veneno que le corresponde. No seas presuntuoso y no esperes ayudar a todos. Solo es posible ayudar a aquellos que están preparados para aceptar tu ayuda. Una persona que sufre ve el mundo a través de su dolor, por lo que es sorda y ciega. Cada uno se arrastra tras su experiencia de vida sin ver que se trata de un peso muerto. Si intervienes en el sufrimiento ajeno, el remolino kármico te succionará en un juego ajeno. Recuerda que el hombre es capaz de contagiar con su sufrimiento. Procede por tu camino sin mirar. Solo si estás haciendo tu propio camino podrás ayudar a la gente a levantarse.

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Aquí no hay viejos. Solo que llegó la tarde. Una tarde llena de experiencia. Experiencias para dar consejos. Aquí no hay viejos. Solo que llegó la tarde. Viejo es el mar y se agiganta. Viejo es el sol y nos calienta. Vieja es la luna y nos alumbra. Vieja es la tierra y nos da la vida. Viejo es el amor y nos alienta. Aquí no hay viejos. Solo nos llegó la tarde. Somos seres llenos de saber. Graduado en la escuela de la vida y el tiempo que nos dio un postgrado. Subimos al árbol de la vida. Cortamos de sus frutos lo mejor. Son esos frutos nuestros hijos que cuidamos con paciencia. Nos revierte esa paciencia con amor. Fueron niños. Son hombres. Serán viejos. La mañana vendrá y la tarde llegará. Y ellos también darán consejos. Aquí no hay viejos. Solo que llegó la tarde.

cada minuto, alguien deja este mundo atrás. Todos estamos en la fila, sin saberlo. Nunca sabremos cuántas personas están delante de nosotros. No podemos movernos al fondo de la fila. No podemos salirnos de la fila. No podemos evitar la fila. Así que mientras esperamos en línea, haz que los momentos cuenten. Haz prioridades. Haz el tiempo. Da a conocer tus cualidades. Haz que la gente se sientan importantes. Haz oír tu voz. Haz cosas grandes de cosas pequeñas. Haz sonreír a alguien. Haz el cambio. Haz el amor. Haz la paz. Arréglate. Asegúrate de decirle a tu gente que las amas. Asegúrate de no tener arrepentimientos. Asegúrate de estar listo.

Hoy te deseo estas cosas. Te deseo coraje para decir basta. Te deseo que olvides a quien se olvidó de ti. Te deseo que puedas cerrar puertas y abrir ventanas. Te deseo que no te conformes, que no te quedes con la culpa. Te deseo que te atrevas. Te deseo que te quieras. Te deseo locura y magia. También te deseo errores para aprender. Te deseo brisas para que te dejes llevar. Te deseo chispas en la mirada, colores para los días grises, paraguas y refugio para la tormenta. Te deseo huracanes de emociones que te hagan sentir que te elevas de tu cuerpo. Te deseo besos bonitos, brindis con los labios, y te deseo ganas, las de seguir adelante. Y tiempo, mucho tiempo, para disfrutar de tu vida.

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1: Este martes 4 de agosto, 7:30

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Vamos a hacerle un homenaje a nuestro gorrión, Alex Bueno, quien acaba de partir y ha dejado una profunda tristeza en nuestros corazones.

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2: Señores, buenas tardes, muy buenas tardes a todos los amigos oyentes. Al mediodía con el pueblo siempre ya está en el aire. En este miércoles, mitad de semana, 5 de agosto 2026. Latina 88.7 en tu radio, Latina 88.7fm.com para todo el mundo. La página de Latina Oficial ya está transmitiendo en vivo. Bonao Light está transmitiendo en vivo. La Explosiva Musical en Boston está transmitiendo en vivo. También está transmitiendo en vivo Pila FM de nuestro querido Wilson Suriel. Y nosotros en breve conectamos en nuestra página Santiago Pito Acevedo en Facebook. Aquí estamos con todas las informaciones. Jefferson, saludo. Ay, ay, ay. Gracias, Jefferson, por el apoyo. Bien, vamos a hablar de eso más adelante, de lo que ocurrió anoche en la Plaza de la Cultura, en la explanada de la Plaza de la Cultura. Miren, la defensa del exdirector del Seguro Nacional de Salud, Santiago Jacín, solicitó al juez del séptimo juzgado de la instrucción del Distrito Nacional disponer su arresto domiciliario. El doctor Miguel Valerio planteó al juez que las condiciones médicas de su cliente no les permiten permanecer en prisión preventiva en la cárcel de Las Parras. Valerio, como presupuesto, depositó al juez David Timoteo Peguero un certificado médico sobre su estado de salud. Sin embargo, durante el conocimiento de la revisión obligatoria de la medida de coerción, el Ministerio Público se opone alegando que no han variado los presupuestos que dieron origen a la prisión preventiva. Miren, ese es un caso muy complicado, porque para nadie es un secreto que ha sido el escándalo de corrupción más grande que se recuerda en los últimos años. Y que el presidente de la República, recuerden, se pronunció y dijo que había que devolver hasta el último chelito que se le robó al pueblo. Y que él tenía amigos, no cómplices. Pero no solamente el presidente, la sociedad, el pueblo, los sectores populares, todos los sectores en el país se han pronunciado con ese caso de Senasa debido a que, bueno, todo el mundo sabe que ahí se robaron miles de millones de pesos a la salud de los más necesitados, porque los que tienen dinero se van a centro privado, se van fuera del país y todo eso. Pero y esa gente que dependen de un seguro y que dependen de ese apoyo de Senasa, dígame usted. Entonces, tenemos que poner los pies sobre la tierra. Yo no creo, y ojalá llegue José Luis, no sé si viene hoy, que es abogado, para que, está ahí José Luis, ah, qué bueno, para que nos hable sobre eso. Pero yo no creo que aquí un juez, con esta presión que hay y con las pruebas que hay de ese caso, se atreva a variar la medida de arresto en Las Parras de Santiago Jacín, principal inculpado del caso de Senasa, y que ordene arresto domiciliario. Miren, ese es un abogado clase A. Miguel Valerio, bueno, el abogado, él de los hermano, es para allá. Usted es un abogado de primera, pero aunque presentara el certificado de salud, no creo. Hay una llamadita. Buenas tardes.
3: Buenas tardes, Pito Acevedo. Buenas tardes a José Luis, que se está por integrar. Buenas tardes, sí, a DJ Master y a la madre de la comunicación, de la familia de la comunicación, Lady Dania, donde quiera que esté.
2: Sí, es Jefferson, que está de DJ.
3: Ah, bueno. Mira, magnífica propuesta con la que abriste el programa, magnífica noticia. Y no creo que debieran de darle ningún privilegio a ninguno de los implicados en ese señor, de ese tema, porque las cárceles dominicanas, en La Victoria, en Najayo y en toda la de Monte Plata, hay enfermos terminales de SIDA y de cáncer y tienen que permanecer presos solamente porque no tienen dinero o no se robaron millones. Entonces este, porque se robó millones, él no estaba enfermo para robar, entonces ahora está enfermo para cumplir lo que le toca. Muchísimas gracias.
4: Bueno, lo que expresa el amigo, yo creo que sí, no solo ese, sino otros casos, que la gente, mira, está Luis, buena para hacer su vagamundería y después para enfrentar la realidad. Dígame, hermano.
2: Era a propósito de que decía que ojalá tú llegaras, porque como abogado puede dar tu opinión profesional. El abogado de Santiago Jacín, que es un abogado de primera, Miguel Valerio.
4: Muy bueno.
2: Muy bueno. Presentó un certificado médico pidiéndole al juez que varíe la medida
4: de coerción.
2: De coerción. Y que en vez de arresto en la
4: prisión preventiva,
2: lo envíe a su casa, arresto domiciliario. Y yo digo, y ahí es que quiero escuchar tu opinión, yo digo que con la presión que hay, con el pronunciamiento que hizo el presidente de la República de que se descubrió esto, de que había que devolver el último chale y que cayera, era todo el que estuviera involucrado que tenía que caer. Pero no solamente el presidente, los periodistas, la sociedad, los sectores populares, todo el mundo está atento, que para un juez es como muy cuesta arriba ordenar arresto domiciliario a Santiago Jacín en este momento, porque eso puede traer más escándalo que otra cosa.
4: Sí, mire, si me interpreta, yo voy a hablar primero, o sea, como abogado.
2: Eso era lo que quería, escucharte como abogado.
4: Sí, porque esto no se trata de lo que diga el presidente, de la presión mediática. Eso se trata de si establece los presupuestos y que califique para una variación de medida. Ojo, no me malinterpreten, o sea, ¿qué establece el Código Procesal Penal para la variación de una medida de coerción? Que hayan nuevos elementos que lleven al juez a poder variar esa medida. Yo he dicho desde el inicio, reitero, en buen derecho, presupuesto para que no sea una prisión preventiva tiene de más Santiago Jacín.
2: Sí.
4: Ahora,
2: millonario.
4: No, claro, o sea, porque es que aquí lo que hay que demostrarle al tribunal que tú tienes arraigo, que te aten para tú seguirte presentando a la convocatoria que te haga el tribunal. Eso es, no es, o sea, se mira también el caso en sí que cometiste, que es gravoso eso de este señor. Ahora bien, si juzgamos otros casos, como uno que tratamos aquí hace ya semanas, de una persona que tiene cáncer terminal, que tiene otras complicaciones y que tiene inclusive ya más de 90 años.
2: Así.
4: Y los jueces no han encontrado presupuesto para variar la medida a ese ciudadano. Entonces, por lo que establece la igualdad, si aquel que lo tipifica el mismo código por una enfermedad terminal, por la misma edad, procede lo que es la variación, y no han encontrado cómo variársela. Entonces, para Santiago Jacín, independientemente de los presupuestos, yo creo que tampoco puede existir medida para que se le varíe. Reitero, si se acogen a lo que establece el Código Procesal Penal, podrían variárselas.
2: Mira, mira.
4: Pero, hermano, podrían variárselas por lo que establece el código procesal. Ahora bien, el hecho en sí, la presión misma, es muy, muy, muy difícil que a este señor le varíen la prisión.
2: Ahí va.
4: Muy difícil.
2: Ahí va, José Luis. Sí, y tú como abogado lo sabes, y por eso quería que tú llegaras cuando estuviéramos tratando este tema de esa solicitud, de que en los últimos tiempos se ha notado que la presión social está incidiendo en la decisión de los jueces.
4: Sí, que no debería de ser.
2: No, exactamente.
4: Sí, no debería de ser, porque es que los jueces deben de juzgar por lo que establece la ley, no por lo que diga aquel o aquellos. Entonces debe de decidir los jueces por lo que establecen los códigos. Entonces, yo reitero, presupuesto para que se le variara, no que no sabe de eso, no que no hay que condenarlo, hay que condenarlo y muchos sí, sí. años. Ahora, de que por lo que establece el código tiene presupuesto, sí, eso sí.
2: Mira, tenemos en la vía telefónica a esa estrella de la locución nacional e internacional. Y que yo reitero, porque lo digo siempre y lo reitero ahora, un orgullo de este pueblo de Bonao. Y la voz que más se escucha en los últimos tiempos en comerciales, tanto a nivel nacional como internacional, la voz dominicana, y en la televisión. Ahí está el Brudy Arbelo, que a pesar de su calidad, de su profesionalidad, de toda esa cosa, sigue siendo la persona humilde. Y anoche hizo reír a todo el mundo.
4: Cuando agarra ese micrófono, lo humilla el micrófono.
2: 20 años. Jean Tavares. Betty. ¡Hey, mi gordo bello, hijo mío! Buenas tardes.
5: Sí, un papá.
2: Dios me lo bendiga. No tengo con qué pagarte todo lo que tú haces por mí.
5: Mi papá, con lágrimas en los ojos y un profundo sentimiento de admiración, quiero felicitarte a ti, a Tony y a todas esas muchachas, a todos aquellos a quien tú le has dado la oportunidad. Un ejemplo, el caso de Ividania, que no la vi, o Dalí Sánchez, ellos se perdieron de un momento trascendental, de un momento que marca la historia con un montaje, Grandes Ligas, una producción. Felicitar a Tony, todas esas muchachas, ese público humilde, los locutores. No fueron ninguno los locutores, algunos periodistas cubrieron la fuente. Pero sí, mi papá, decirte que las personas, como dijo José Cáceres, tú comenzaste con ello en el reconocimiento a Tony Brito, y ahí se hablaban de comienzos. Y dice José Cáceres, uno de los cronistas de arte más importantes del país, que hoy tú eres la figura más trascendental y la figura más importante, la figura presidencial, el locutor presidencial que tenemos en la provincia de Monseñor Noel. Y lo que dice José Cáceres, y lo que yo retengo, y lo que yo confirmo y reafirmo, Pito, ya tus celebraciones, yo espero que tú me las saques de Bonao.
2: Ay, es verdad.
5: Sí, porque ya el pueblo, pero tú eres tan humilde, porque es que ya tú no cabes. Ahí no fue nadie, ahí no fue, o sea, ahí fue el pueblo, y ahí fueron la gente de la capital, la gente de Santiago. Un ejemplo, Ividania no fue.
2: Está enferma, no sé si... Brudy. Ella tiene problemas de salud, Ividania, sí.
5: ¿Está preñada?
2: No. No, ella tiene un problema de salud y creo que va a ser intervenida quirúrgicamente en los próximos días.
5: ahí están los locutores, no fueron algunos periodistas, pero el pueblo, ahí estaba Jochi Santo, ahí estaba José Alberto, ganador de Grammy, un embajador, ahí estaba el Torito, ahí andaban figuras nacionales.
2: Miguel Diloné.
5: Miguel Diloné.
2: La esposa de Camaño.
5: La esposa de Camaño.
2: El Brudy.
5: Ahí estaba Joselito, para los típicos que vino de Estados Unidos.
4: El Brudy estaba ahí.
5: Oh, no, por Dios. Pito, y quiero felicitarte porque tú has sido un guía.
2: Ulises Rodríguez, el alcalde de Santiago. Betty Jerónimo. La alcaldesa de Jerónimo Norte.
4: Guzmán.
5: Iván Guzmán. Jerónimo.
2: Iván Guzmán.
5: Caramba.
2: Director de Tabaco, Betty Jerónimo, Ulises Rodríguez.
5: El hijo de
2: don Antonio Guzmán.
4: Iván Guzmán.
2: Sí.
5: La reina que no sabía que esa muchacha existía.
2: Wow, sí. Floral acaba.
5: Y Bonao con ese potencial y esa muchacha, Yagna Tabárez.
2: Sí.
5: Y esa muchacha hablando de filantropía y de humanidad.
2: Sí.
5: Y yo no sabía que esa maldita flaca existía.
4: Debo decirte, yo me lleno de orgullo porque ella fue reina cuando me tocó presidir a mí el carnaval. Ahí fue que ella fue reina por primera vez, una estrella, Floralba.
5: Pero felicitar, mi hermano mío Pito Acevedo, decirte que Dios te me sigue dando la bendición, que te me sigue dando sapiencia, sobre todo salud para nosotros disfrutar de tanta alegría, con orgullo y grandeza, como tú celebras tus aniversarios, porque Bonao está ávido, está falta de ese tipo de evento.
2: Wow.
5: Decirte, Pito, que Dios te me bendiga hoy, mañana y siempre, y que sabes que este gordo siempre baja la cabeza cuando tú me das un consejo, porque tengo la humildad para escuchar.
2: Así es.
5: Nunca se me han ido los humos en la cabeza.
2: Así es, Brudy. Así es. Y cuando te llamo.
5: Porque el ser humano es débil, pero esa debilidad se fortalece con la humildad y la sencillez. Que Dios te me bendiga, Tony. Y ese equipo, Urdanel, hizo un trabajo extraordinario.
2: Ahí sí.
5: Que no fue, Pito, se lo perdió. Que Dios te me bendiga, papá.
2: Muchas
5: papá,
2: gracias, una, mi dos, Bruno, querido hijo. Muchas
5: una, gracias. Dos y tres. Se armó.
2: Vamos a hablar del evento en breve, José Luis.
4: No, espérese.
2: ¿Tú quieres decir algo? Pero vamos a hablar la morita más tarde.
4: No, espérese, es que ya el Brudy encendió esto.
2: Ah, okay.
4: Yo quiero, porque hay una parte. Brudy mencionó Tony, pero no sé cuál de los Tony. Yo quiero.
2: Tony Polancuceta.
4: Sí, pues yo quiero yo hacerme eco yo. Porque una parte.
2: Sí, porque yo soy parte interesada.
4: Sí.
2: No eres parte interesada, pero. Tiene más calidad para.
4: No, usted me saca.
2: Está bien, ok.
4: Usted me saca. Pero
2: No estoy aquí. Hazte de cuenta que no estoy aquí.
4: Quiero resaltar, señores, ese trabajo, esa entrega de Tony Polancuceta.
2: Y su hermano Biembo.
4: Su hermano Biembo.
2: Y un equipo que ellos tienen.
4: Sí, un equipo, señores, por lo alto. No. O sea, tú no puedes dudar cuando a Tony le toca hacer un montaje de ese nivel.
2: Se entrega.
4: O sea, se entrega, lo coge con una
2: seriedad. Tony no salió de ahí el día entero ayer y la noche anterior.
4: Entonces, ¿qué me gusta?
2: Ahora, ¿qué escenario?
4: No, tremendo, hermano. Grandes Ligas.
2: Grandes Ligas.
4: Que yo llegué. Pero tanto él como Biembo. Y tú lo ves que ellos hacen su montaje y no andan después y que buscando cámara y jodiendo. No. Óyeme.
2: Se mantienen alejados.
4: Tony tiene que estar. Eso que dice Brudy, que el evento ya debe ser, pero lo de Tony tiene que ser ya a nivel nacional. Tony es una estrella.
2: Sí. Tiene el más mínimo detalle. Oye, Tony anoche. Sí. Es más, si no hubiese sido por Tony, por Lancuzeta, se cometen errores anoche. Tony me tenía ahí. Esto, porque a uno se le va a la guagua también.
4: Claro que sí.
2: Ahora miren.
4: Usted no oye que dos cabezas piensan más que una.
2: Sí, miren. Sí. Yo quiero darles las gracias primero a este pueblo de Bonao. Primero a Dios. A Dios, que nos brindó una noche maravillosa.
4: No, pero usted me interrumpió. Espérese.
2: Ah, ok.
4: Espérese. Ahí, ya. ¿Qué quiero, hermano, también destacar? Que para mí los méritos en ese montaje Tony Polanco Z, suena bien, ¿eh? Sí. O sea, eso es después de usted, sí, porque usted es la estrella. Ahora, señores, yo le decía al Torito, usted se pierde y medio guapo.
2: Sí.
4: Oye, pero me robó el show el Torito.
2: Sí.
4: Wow, qué estrella, señores. Qué estrella Héctor Acosta.
2: Sí, sí, sí.
4: Interpretó
2: una canción como de Silvio Rodríguez,
4: sí, Pablo Silvio Milano Rodríguez, sí, el elegido.
2: Sí.
4: Wow, pero miren, señores, tenemos Torito para mucho rato. Qué estrella,
2: una
4: señores,
2: estrella.
4: Qué estrella.
2: Torito está por
4: sí, esa canción me gusta
2: y
4: muchísimo.
2: Contribuyó muchísimo. El Torito hizo un gesto, al igual que el Canario. Tú sabes que son artistas que viven muy comprometidos con actividades internacionales.
4: Sí,
2: el Torito cogió
4: sí,
2: un avión esta madrugada.
4: Sí.
2: Y el Canario también. El Canario vino única y exclusivamente a eso, por el cariño que me tiene. Y él lo dijo ahí.
4: Sí, él lo
2: y
4: lo
2: el
4: dijo,
2: Torito
4: dijo
2: también. El sí. Torito, la actividad era hoy. Y el Torito dijo, no, tiene que ser el 4, porque yo el 5 no puedo estar en Bonao y yo quiero estar ahí.
4: Sí, sí, señor. Entonces, Héctor, tú puedes incomodarte con él. Ahora, cuando tú lo escuchas cantando, ya tienes que ponerte contento.
2: Sí.
4: Señores, interpretó esa canción del elegido de Silvio Rodríguez. Mejor que Silvio. A mí me gusta 500 mil veces. Una,
2: sí,
4: estrella.
2: Una estrella.
4: Nosotros debemos valorar esa voz, ese hombre, Héctor Acosta, el cantante, el senador, el amigo que fue y saludó a todo el mundo uno por uno.
2: Sí.
4: Tremendo gesto, Torito. Sigue así, hermano. Sigue así, que tú vas muy bien. Una actividad muy concurrida.
2: Se quedaron gente parada.
4: Claro que sí, muy concurrida. Bonao apoyó esa actividad y esas figuras nacionales, señores, del primer nivel.
2: Así es.
4: Destacarlo de Yagna, que siempre le
2: siempre
4: apoya.
2: Está, sí, sí.
4: Siempre le apoya. El Canario, señores, ganador de un Grammy, una estrella.
2: Sí.
4: ¿Cómo es? ¿Qué padre en el reloj? Una estrella, el Canario, es Jochi Santos.
2: Jochi Santos.
4: Yo nunca lo había visto a Jochi.
2: Sí, sí.
4: Es un cuento ahí que todavía yo me estoy riendo.
2: No. Jochi es tremendo.
4: Entonces, hermano, una actividad de celebración que poco espectáculo. Se comparan con eso que ocurrió anoche en Bonao.
2: Creo, gratis.
4: Gratis, señores. Creo que sí, Brudy. El que no fue se lo perdió, porque eso es de Grandes Ligas. Eso es de Grandes Ligas, hermano. De verdad que le felicito nueva vez.
2: Gracias.

0: eso no es fácil. Por ejemplo, ahí estaba doña Vicenta Vélez, la que fue esposa del coronel Francisco Alberto Camaño de Ñó. Pero ahí estaba Miguel Diloné, el pelotero más sensacional, la saeta. Exacto. Pero ahí estaba el alcalde de Santiago, la segunda ciudad más importante del país, Ulises Rodríguez. Ahí estaba Betty Jerónimo. Estaban todos los tigres vueltos locos mirándola a todos los hombres. ¡Qué mujerón! Betty Jerónimo, alcaldesa de Santo Domingo.
1: Dice Anita, ¡wow! Pero qué cuerpo tiene Betty.
0: Cuerpazo tiene la mujer.
1: Sí.
0: Ahí estaba Iván Hernández y esposa, director de Intabaco. Ahí estaba, ya le decía, Miguel Diloné. Ahí Jochi Santos. José Alberto el Canario.
1: El clásico.
0: El clásico. Y eso es un timbalero que yo traje.
1: Excelente. Uepa, mano, excelente.
0: Esos tipos son duros.
1: Sí.
0: Duro.
1: Yo pensaba que era con el Canario que andaba.
0: No, eso lo traje yo.
1: Sí, muy bueno.
0: El son de Keika. Que anoche a la gente le gustó más que nunca. Yo no sé qué fue lo que pasó.
1: Sí.
0: Anoche le gustó más que nunca.
1: Yo bailé.
0: Sí. Ese reconocimiento, sorpresa a Antonio, el príncipe.
1: Qué bien.
0: El camarero.
1: Me sentí bien.
0: A Tony Brito, con una carrera larga en el periodismo.
1: Sí.
0: Y es que ha sido una persona muy querida de este pueblo, querido.
1: Destacado por
0: Tony Brito. José Cáceres. Él es el cronista. El más veterano de los cronistas de arte de la República Dominicana.
1: Por fin tenía la cosa debajo de
0: la tenía, yo estaba investigando ese caso.
1: Sí,
0: lo mencioné a Miguel que lo Diloné, claro. Sí, la saeta y su esposa. Iván Hernández, el director de Intabaco. Pero lo que ocurrió ahí anoche, óyeme, no me he encontrado todavía. Mire, don César Cerdio, doña Antonio, me mandaron a buscar hace un momento para decirme, wow.
1: No.
0: Que ellos, después que llegaron a su casa, comenzaron a hablar ya, porque ni sueño tenían.
1: Sí, hermano.
0: Mi hija Wendolin lo estaba viendo y yo quiero agradecerle, pero grandemente, a Daniel Tron, que su página, el Pacto Junción, lo estaba transmitiendo y eso lo estaba viendo todo el mundo. Pero también a Soluxion, a Yomara,
1: Sandy.
0: Óyeme, hasta su hijita andaba con una cámara. Esa gente hicieron un trabajo, hasta con dron.
1: Sí.
0: Hasta con dron. Hicieron un trabajo, pero qué decir de Moreno Sonido.
1: Moreno.
0: Ese montaje, ese. ¿Tú oíste ese sonido de anoche?
1: Sí.
0: Eso parecía como que era la sinfónica que iba a tocar.
1: Liga, hermano. Sí.
0: Entonces, lo que ocurrió anoche, ese público, Roberto Rosario Dilenia, don César Cerdi, esposo. Bueno. César Cerda, hijo, y Anabel, los regidores que declararon visitantes distinguidos, tanto al Canario como a Jochi Santos. Y aparte de eso, a cada uno se le entregó un cuadro de Cándido Vidón. ¿Te vio grande?
1: Sí.
0: ¿Y tú bailaste son anoche? ¿A ti te jalaron?
1: Bailaron conmigo, mano. ¿Y qué sé yo bailar son? Bailaron conmigo.
0: Ahora, el Canario, un bailador de primera.
1: Sí, y el Torito.
0: Y Betty.
1: Sí, Betty.
0: Ay,
1: estrella,
0: Tony, con un aplauso. Óyeme, todo el mundo. La gente nada más dice, y ese montaje. Pero no solamente eso. Oye, lo que me dicen la gente del son de Keika, y me lo dijo José Cáceres. Pero ese programa parecía. Ese programa lo preparó Tony también. Okay. Uno detrás de lo que se presentó anoche y fue Tony por la Anguseta que lo preparó.
1: Y
0: salió a la perfección. Las muchachas, excelente.
1: Sí.
0: Urdanelli
1: se la comió.
0: Pamelita, Brenda, Núñez,
1: sí.
0: Que es una estrella también. Y Rosy. Sí. Rosy, muy bien. Todas las cuatro. Ahora me está llamando Yana. Mándeme los nombres de las muchachas. Tony Polanco Z, querido hijo, no tengo con qué pagarte y yo no puedo decir más nada.
2: Adelante, hermano.
3: Saludo. Buenas tardes, papapito, José Luis. A todos ustedes, primero la gracia a Dios porque nos da el talento. Y a ese equipo que se integró, como usted acaba de decir, desde el día anterior con nosotros. Y cuando las cosas están para uno, papá Dios, ahora mismo está cayendo un diluvio de agua en la ciudad de Bonao. Y la actividad originalmente era para hoy. Usted lo sabe que sí. Teníamos incluso promoción y flyer hecho. Y por lo que usted acaba de explicar, una petición de nuestro querido Héctor Acosta y tanto del Canario, que ahora mismo están rumbo a Boston, a los premios dominicanísimos.

0: cambiamos la actividad para hoy. Pero gracias especial también a ese gran ser humano, el maestro Julio Valentín. Todo lo que es la parte física de la Plaza de la Cultura, tanto física como humana, para que nosotros hiciéramos uso de los lugares que necesitáramos. En verdad, Julio Valentín, un abrazo, un agradecimiento eterno de este equipo de producción, en nombre de Santiago Pito Acevedo, el mío, todos los muchachos, queremos dar las gracias. Y también ese elenco, que como dijo Brudy, usted, tanto Pamelita, Uldanelli, Brenda, Rosy, son muchachas que se dejan llevar, e hicieron un excelente trabajo. Al público en general, que no excusen porque colocamos 400 sillas, pero en verdad había gente más parada que sentada, y los invitados de gala, todos son de gala, porque cuando usted sale de su casa a una actividad, está sacrificando parte de su tiempo, su familia, su trabajo, y todo llegaron. Lo importante es que lo compartimos bonito, como nosotros le pusimos, su familia, su trabajo, y todo llegaron. Lo importante es que lo compartimos bonito, como nosotros le pusimos al evento, pero fueron los últimos que cerraron. Así que gracias al pueblo, a todo, a Diembo, al equipo, a Moreno Sonido, a Yomara, todo el sentido de dar mil gracias, y no queda más nada que decir, que nos ponemos el próximo año, dirigido siempre por esa bombita del Brudy, sí, que es un ser humano espectacular.
1: Tony.
0: Tener a Brudy del lado de uno no va de robo, Acevedo.
1: Tony, ay sí, la estrella. Tony, y esa propuesta del Brudy, ¿qué te parece de que saquemos esa actividad de Bonado? Y que
0: no,
1: quede?
0: No. Yo no entendí, lo que pasa es que él está un poco dolido, porque pensaba que íbamos a tener más apoyo de la clase de locutoril, periodística, bueno, pero nada, cada quien tiene su compromiso. Lo importante es que ya las redes ayudan bastante para que todo llegue a cada uno, no importa en cualquier lugar que estén, y sabemos todo el cariño y respeto que todos le tienen a usted.
1: Así es.
0: Lo importante es que para el próximo año, ahora superar este, como yo dije a usted esta mañana, va a costar un poco más de trabajo y mucho más esfuerzo.
1: Wow.
0: José Luis, gracias por el apoyo.
2: Muy bien se manejó.
1: Sí, sí, Julio Valentín, además nos brinda todas las facilidades.
2: Muy bien se manejó.
1: Sí, sí, Julio Valentín, además nos brinda todas las facilidades. Todas las facilidades.
2: Muy bien se manejó.
1: Sí, sí, Julio Valentín, además nos brinda todas las facilidades.
2: Muy bien se manejó.
1: Sí, sí, Julio Valentín, además nos brinda todas las facilidades.
2: Muy bien se manejó.
1: Sí, sí, Julio Valentín, además nos brinda todas las facilidades.
2: Muy bien se manejó.
1: Sí, sí, Julio Valentín, además nos brinda todas las facilidades.
2: Muy bien se manejó.
1: Sí, sí, Julio Valentín, además nos brinda todas las facilidades. Todas sí, las facilidades.
2: Señores, sí,
1: y tener ahí a esas figuras.
2: Aquí no hay otro,
1: ocupada.
2: No hay otro pelotero. O sea, que se recuerde tanto como un Miguel Guerrero.
1: Miguel Guerrero de Lonel.
2: Por eso. Superestrella.
1: Por eso.
2: Un símbolo.
1: Por eso le pedí al público que se pusiera de pie y le rindiéramos un fuerte aplauso a Miguel Di Lonel.
2: Sí, usted sabe a quién se aplaudió mucho también, la esposa de Camaño.
1: La esposa de Camaño, sí, Vicenta Vélez.
2: Que tiró un discurso ahí no, también, sí, en el micrófono.
1: Sí, sí, pero que yo le puse de fondo el tema Francisco Alberto.
2: Sí,
1: y eso como que emocionó a la gente.
2: Sí, pues sí, muy bien cayó ahí.
1: Todo quedó muy bien. Adiós, las gracias. Gracias, Julio Valentín. Gracias, mi querido Brudy. A Tony Polanco Zeta y a bien, yo no encuentro ni cómo darle las gracias porque es demasiado, es mucho, sí, con demasiado, sí, lo que hacen por mí.
2: No, ellos felicitarle que sí.
1: ¿Tú sabes qué? Quedó demostrado anoche que este pueblo está. Aquí hay una franja de un público amplio que no tiene opción de diversión.
2: Claro, claro.
1: O se van para otro pueblo o se quedan en su casa.
2: Sí.
1: Y anoche quedó demostrado. Mira ese público que estaba ahí. Si tú chequeas ese público que estaba ahí. Saben que no son públicos. No.

0: ninguna de esas cosas.
1: No, pero hermano, esto del son de queca, que usted lo ha hecho muy popular aquí,
0: sí.
1: Usted ve mucha gente, o se encuentra con mucha gente, diciendo que quisieran ir a Santiago a ver son de queca, porque ya estos señores se ha convertido en algo nacional. Y aquí, anoche, y otras ocasiones que han venido, usted ha tenido la oportunidad de disfrutar sin tener que ir a Santiago, con un tremendo espectáculo. Esa presentadora que tienen ellos,
0: muy buena. Oye, el mejor técnico en refrigeración aquí.
1: Ajá.
0: Es mi querido Capellán.
1: Capellán.
0: Oye, aquí te estoy defendiendo a Flora, mi querida Flora. Flora, oye.
2: Perfecto. Pero Flora estaba ahí también, menciónamela. ¿Qué pasó ahí?
0: Flora, Juana Polanco.
1: Esta mujer de soporte.
0: No, lo que pasa es que yo tengo un equipo que es fiel a mí.
1: Ah.
0: Flora, la China, Luis, Juana Polanco y ese grupo.
1: Sí.
0: Pero de corazón, muchísimas gracias. Mire, fue con todo el amor del mundo. Ustedes no se imaginan el sacrificio que yo tuve que hacer.
1: Sí, fue tremenda actividad.
0: Que la cosita hubiera venido doble este mes. Pues el sacrificio fue grande. Fue grande.
1: No me toque venenoso. Ay, que no lo oiga Nelson Castillo.
0: Nelson Castillo.
1: Saludos, buenas tardes.
3: En el próximo año, si va y llueve, ese evento no puede correr el riesgo de barajarse por lluvia.
1: Ajá.
3: Por lo que tanto está planteado que lo lleven a al gran multiuso de la UAS.
0: De la UAS.
3: Porque eso vale la pena, eso es cultura.
0: Sí.
3: Más que una celebración, eso es cultura.
0: Así
3: y la UAS
0: es.
3: Apoya la cultura. La Primada de América debe... cultura. Muchísimas gracias.
0: Gracias. Mire.
1: Alexandra Cava, desde la ciudad de Nueva York, le manda muchas felicitaciones.
0: Wow.
1: Un abrazo a todos los integrantes del espacio. Gracias, Alexandra.
0: Y gracias a nuestro amigo Noel Quijá, de los bomberos.
1: Ah, de los bomberos.
0: Sí. Ay, mi patrón.
1: Sácalo.
0: Miren, vamos a hacer una pausa.
1: Permítame, hermano, tenemos mucha gente que le están felicitando. Dando, mira, a Rosy Altagracia, Cabrera, gracias, Rosy. Alexis Cáceres, felicitando.
0: Estaba allá anoche. Sí.
1: A la criatura, mi tía Evelyn Rosario, saludos y gracias. Rubén Rafael Mateo, alias el reverendo, hermano, un abrazo. David Ventura, saludos también, gracias a todos. Pedro Cepeda, ya lo dijimos. Juan Suriel,
0: Juan Suriel, presidente de lo suyo. Ah, mire.
1: Víctor Morales, hermano, miren, también, desde Villalinda Dota, Víctor, miren, ya tú estás aquí. Un abrazo, Víctor.
0: Miren, agradecer a la honorable gobernadora, que a pesar de que tiene su esposo problemas de salud y ella está en Santo Domingo de lleno allá, vino única y exclusivamente para acompañarnos anoche.
1: El DJ Lumbumba.
0: Sí.
1: Lumbumba, que bien.
0: Señor, dice Brenda Mariel, lo quiero, cuente conmigo siempre. Para mí es un honor ser su hija. Brenda Mariel Núñez y Morón.
1: Sí, Brenda, sí, qué bien. Qué bien.
0: Que lo hizo muy bien.
1: Muy
0: bien. Una estrella, Brenda. Igual que las demás muchachas, pero de verdad que fue una noche inolvidable, una noche para la historia.
1: Claro. El que no fue se lo perdió.
0: Pero
1: poca gente no fueron, eso estaba lleno, full.
0: Ya, yo te dije que se quedaron demasiado gente parada.
1: Sí, yo puse a bailar a Khalil y a Roberto Rosario y andaba más pedido.
0: Pues imagínate. Y esa vieja del son de queca saben bailar.
1: Sí, ¿sabes? Después tú vas a agarrar a Dilenia para ver. Pues Dilenia es la única que entiende a Roberto Dilenia.
0: Sí. Ay, mi madre.
1: Le comí una funda.
0: Dice Esteban. Mi hermano Esteban, de la Policía Municipal. Excelente, sí. Muchacho. Ese muchacho es una estrella. Serio trabajador, temprano ahí. Las gracias a los bomberos. Fueron y limpiaron eso. La Policía Nacional, un saludo especial de agradecimiento al general Mata Rodríguez. Mandó, pero fue el cuartel que mandó por allá.
1: Sí, había un equipo tremendo.
0: Sí, porque tú sabes que por ahí me echó un perito y va, y lo carro, para carajo. ¡Ey, juidero! ¡El juidero anoche!
1: No, es así, pero tremenda actividad. Julián se lo tiró de la pasola, pero no va, pasó la sola, ¿eh?
0: Sí.
1: ¡Chulo, saludos!
0: Vamos a hacer el cambio, regresamos en breve.
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5: Muy bien, estamos de regreso en al mediodía con el pueblo siempre. La gente estaba como deseando una agüita, como decimos nosotros, una agüita. A propósito, José Luis, antes del car wash, el Centro de Operaciones de Emergencia COE colocó en alerta verde 3 provincias debido a la incidencia de una vaguada en niveles altos de la troposfera y el transporte de humedad iniciando asociado al viento este noroeste que favorecen la ocurrencia de aguaceros de moderados a fuerte acompañado de tormentas eléctricas y en ocasiones ráfagas de viento. Santo Domingo, Distrito Nacional y San Pedro de Macorís son las provincias en alerta verde por posible crecida de ríos, arroyos y cañadas, así como inundaciones repentinas o urbanas.
6: Eso es así. 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Me sumo, hermano, a lo que usted dice. Sí, la gente esperábamos, señores, esta lluvia. Sí. Nosotros no hemos salido, pero tenemos reportes de que está lloviendo bastante.
5: Y los truenos se han escuchado aquí.
6: Y los truenos se escuchan. Qué bueno que siga lloviendo. A
5: ver si se aplaca un poquito el calor. 3 personas murieron luego de que un camión cisterna estallara el martes dentro de la circunvalación de Jaina, provincia de San Cristóbal. Los fallecidos fueron identificados como José de la Rosa, de 76 años, propietario del camión, y Alexis Ramos Ramírez, de 53, quien era soldador. El otro fallecido es un adolescente de 17 años de nacionalidad haitiana que no ha sido identificado. De acuerdo con Manuel Mota, comandante general del Cuerpo de Bomberos del Distrito Municipal del Carril de Jaina, la explosión se originó alrededor de las 6:30 de la tarde del pasado martes, eso fue ayer. Además, explicó que las autoridades continúan indagando para verificar el origen. Mota también reveló que la parte trasera del camión cisterna quedó totalmente destruida y que gran parte de la cabina delantera sufrió daños por el siniestro. Qué lamentable, 3 personas.
6: Sí, 3 personas murieron.
5: Mira, José Luis, en eso, yo no soy bombero ni experto en eso, pero me imagino que a veces hasta la misma el mismo deterioro del tanque, descuido y todo eso.
6: La cantidad. Usted sabe que ayer decíamos de una explosión que hubo en San Francisco de Macorís también, con un asunto de dispendio de gas, un tanque. Que
5: sí.
6: Señores, ayer decíamos nosotros aquí sobre el Código Penal. El lunes entró en vigencia en el Distrito Nacional, ayer para unas cuantas provincias, y ya hoy miércoles, atención, ya entra en vigencia el Código Penal para todo el territorio nacional. Ojo, entra en vigencia el Código Penal para todo el territorio nacional. Unos 70 artículos más vienen a robustecer, a fortalecer lo que es el Código Penal. Trate usted que es ladrón, usted que delinque, usted que habla mucho, de orientarse y leer el código, porque hay muchas cosas que no estaban tipificadas. Recuerden que lo que la ley no prohíbe no es delito. Entonces hay muchas cosas que se beneficiaba alguien quisiera algo mal hecho, porque no estaba tipificado y no podía haber condena. Hay condena ahora para el sicariato, ¿eh?
5: Sí.
6: Hay condena ahora para el sicariato, hay condena a relaciones de pareja, cuando tú maltratas a la mujer y la fuerza por un asuntito económico. O sea, hay muchas cosas ahora, señores, que vienen a fortalecer y a castigar muchas cosas que estaban en el aire, ¿eh? Muchas cosas estaban en el aire. Ya esto de que tú solo caías preso si le daba a una mujer es diferente. Wow. Tú maltratarla y amenazarla y ponerla a coger pela, porque si tú no haces esto, no te voy a dar esto, no te voy a dar aquello. Ojo, el sicariato que tú mandabas a hacer y tú te quedas como si nada, porque eso no estaba tipificado en el código, ya está tipificado. Reitero, el mismo ladrón que nunca piensa en cuántos años va a estar, tenemos hasta el momento el cúmulo de la pena.
5: Mira,
6: que puede llegar hasta 60 años, pero la pena máxima aquí se eleva de 30 a 40 en muchos casos. Ojo con esto. Hay, reitero, unos 70 artículos que se introducen al nuevo Código Penal.
5: Mira, José
6: que
5: Luis,
6: llega a todos los sectores.
5: Escuché al abogado Miguel Valerio,
6: una estrella.
5: Escuché a un gran locutor dominicano de Santiago, Jaime Tomás. Y escuché también a quien, otra gran figura, diciendo, aquí hay gente que ha tratado de confundir lo que es diciendo ley Mordaza. No, no es ninguna ley Mordaza. Es que aquí hay gente que aprovechando las redes y toda esa cosa, claro, y hasta los medios como la radio y la televisión, señores, lo han utilizado para destruir moralmente a familias, a personas. Y recuerden el caso de Ángel Martínez, que desde Miami dijo barbaridades de Farideh Raful, de Milagros Germán, de gente de Bonao, y barbaridades sin ningún tipo de prueba. Que ha tenido que pedir cacao,
6: claro,
5: pero tiró su veneno, como lo han hecho otras personas a nivel nacional, acabando con la moral de mucha gente. El que actúa así, asesinando moral de personas, claro, sin ninguna prueba, y los que quieren tener la vulgaridad en la boca, en los medios de comunicación,
6: sí,
5: son los que están hablando. Ellos sí, no están diciendo que usted, sí, no, a nosotros no se nos prohíbe nada.
6: No.
5: Ahora, yo no puedo venir aquí, José Luis no puede venir aquí, ni nosotros no podemos venir aquí a asesinar gente, de que porque yo tengo un problema con fulano,
6: no,
5: o porque, qué sé yo, que inventarme cosas para desacreditarlo y colocarlo en una, claro, situación con toda mi familia.
6: Y hermano, el que le quería hacer un daño a usted, digo el que le quería,
5: y después ahora, hay chantaje, porque hay una serie de gente, viven del chantaje en estos medios, jodiendo, chantajeando gente, y hay que tener, miren, sí, atención a los comunicadores y a los no comunicadores, a todo el que habla por los medios, tengan cuidado de aquí en adelante con estar insultando gente,
6: sí,
5: maltratando, inventándose cosas para hacer daño. Usted puede decir la verdad.
6: Señores, hagan el que le gusta hablar mucho, porque aquí la red y mucha gente que utiliza el micrófono para acabar con gente y para buscar views y para hacer creer que yo soy el mejor y que soy el más guapo, se inventan muchas cosas.
5: Sí, sí.
6: Anden como las arabulgos con los papeles verdes bajo el brazo cuando vayan a decir algo.
5: Los medios, los medios de comunicación, los dueños, están llamando a su personal, diciéndole a los que tenemos programa, a todos en el país. Bueno, mañana hay una actividad. Ahí veo que nos están invitando,
6: sí, sí, sí.
5: Nobel, no, Latina, Nobel, el Colegio de Abogados.
6: Vamos, perdón,
5: Colegio de Periodistas.
6: De Periodistas, claro.
5: Vamos para allá.
6: Sí, sí, mire, sí. Kenia Mejía Álvarez le felicita y le manda un abrazo.
5: Wow, muchísimas gracias. Miren, Marilady Paulino va hoy,
6: Carlos,
5: por el
6: Rodríguez,
5: oro de los 400 metros en los centroamericanos a las 6:55 de la tarde. Hoy, atención, reitero, todo el mundo está felicitando al presidente por los juegos, todo lo que ha hecho,
6: sí,
5: todo lo que ha invertido. Y como decíamos al principio, nosotros fuimos quizás los primeros que dijimos aquí que no,
6: sí,
5: llevaron los artistas que tenían que estar la cara del país.
6: Claro.
5: Pero ahora se anuncia Juan Luis Guerra y compañía.
6: Comenzan mal, van a terminar bien.
5: Sí, y no fue mal, sino que los artistas que debieron, pero bien, a Winton Bolívar Santos, mis felicitaciones. ¿Está ahí Winton?
6: Feliz, ya, jálamelo. Feliz Guerra también.
5: No, en el sentido de del comité que está trabajando. Hoy, y como lo habíamos pedido, llevaron en autobuses, saliendo del Parque de Juma a las 7:30 y del Parque Duarte.
6: Excelente.
5: A la gente que quiso ir a ver la competencia de canotaje. Mañana seguimos, Winton.
6: Mañana. Sí. A las 8 de la mañana.
5: A las 9 arrancamos. Usted verá que yo voy a estar ahí si Dios quiere. Hoy
6: mi
5: te
6: primo
5: sabe.
6: Carlos Rodríguez, un abrazo, saludos.
5: Winton, muchas gracias. El apoyo tuyo, como lo de los demás, Félix Guerra, Luis Mejía, Araceli Peña, todos
6: fueron
5: Custumbo,
6: Orsini
5: Pujol,
6: sí.
5: Todos los que tuvieron, muchas gracias. De corazón, muchísimas gracias. Creo que valió la pena el espectáculo de anoche. Señor, hasta mañana.
4: 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Es la 1:30 años atrás.

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1: Para mi amiga Morena, que me sacó los pies. Para Gloria, también me sacó los pies.
2: Sacón de pie.
1: Todas esas mujeres me han sacado los pies aquí en Mao, pero no importa. Yo la quiero como quiera.
2: Siguiente.
1: Esa es mi amiga como quiera.
2: Para Lucy, con mucho cariño.
3: Sí, también para Gloria Mar y la señorita Joana.